conoces a Dios cuando lees su palabra. Aquí están sus características. Y quiero pedirte que tripliques tu lectura de la Biblia, porque está llena de promesas de Dios. Y hemos estado cantando por los próximos minutos que cuando Él habla sobre nosotros, sus palabras, todo cambia. Pero una vez tú recibes una promesa de la palabra de Dios, ¿sabes lo que tienes que hacer? Esperar con expectativa de ver el cumplimiento de lo que Él te está prometiendo. Promesa, levante su mano, promesa de la Biblia: mi Dios pues suplirá todo lo que me falta conforme a sus riquezas en gloria. Promesa: yo estaré contigo todos los días del mundo. Promesa: yo soy tu sanador. Promesa: nunca te abandonaré. Promesa: el que comenzó la buena obra en ti la perfeccionará. Promesa: porque yo sé los planes que tengo para contigo, dice el Señor. Son planes de bien y no de mal. Levante sus manos y dile: yo espero. Espero en tus promesas. Espero en tus promesas.

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Aleluya. Tú eres el pan de vida eterna, Jesús. Y queremos de ti, Señor, cada día comer, experimentar tu presencia, Dios.

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3: Yo entrego mi vida a ti, Señor. Oh, aleluya. Aleluya, Dios. Ríndele un aplauso, el fuerte.

0: más. Recíbelas, Señor. Recíbelas, recíbelas como una ofrenda para ti.
1: ¡Aleluya!
2: Thank you.

0: Ayúdenme a darle una bienvenida a Vicente Montaño. Hay una canción que le pedí a Vicente del Salmo 133. Es una canción nuevita. Esta la presentamos por primera vez aquí en Los Ángeles.
1: Salmo 103, creo.
0: Ay, ¿qué dije?
1: Creo que es Salmo 103, ¿verdad?
0: Es Salmo, ¿qué dije yo?
1: ¿Lo escribiste?
0: 133.
1: Estás hablando de tu edad, Marcos.
0: Vamos a cantar mejor, ¿no? ¿Qué les parece?
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especial para todos los que cumplen años el día de hoy. El charro de Jesucristo les canta para todo el mundo. Celebremos con gusto, señores, el día de tu cumpleaños.

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0: Démosle la bienvenida muy fuerte a Fanny Lou aquí a la casa.
1: Gracias, gracias. Muy bendecida de estar aquí. Te quiero, Alex. Gracias.

0: montes, dando gloria al Señor de los cielos.
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0: Oh, sí, señor.
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Hay una promesa de parte de Dios en el Salmo 92:10 que dice: pero tú aumentarás mis fuerzas como las del búfalo, seré ungido con aceite fresco,

0: por esas fuerzas de búfalo que tú nos das.
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Háblanos, Jesús. Háblanos, Jesús. Apláudale fuerte a Él en esta noche. Él es fiel. Él es bueno.

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Si te veo en la rosa y en los versos y estás presente en todo lo que hay, ¿cómo no decirte que te amo? Si tu misericordia es infinita, me perdonas, me guías y me mimas, y tu voz me conduce hasta tus atrios, ¿cómo no decirte que te amo? Si soy la gracia que en mí tú depositas, vas moldeando mi vida como arcilla.

de ternuras, dulce padre, belleza de belleza incomparable y por encima de todos, soberano. ¿Cómo no decirte que te amo? Eres el dueño total.

porque llevas tu amor como equipaje. Hoy soy feliz al decirte que te amo. Tú eres el centro de todos mis afectos. Hoy levanto mi voz y grito al viento: definitivamente, Padre, yo te amo. Yo te amo, mi Dios, por esa obra preciosa de Jesús para traer salvación y vida eterna.

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ya está frito como pescadito. ¡Aleluya! ¡Y que viva Cristo! ¡Uhú!

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0: Gracias al Señor, tenemos 17 años cantándole al Señor. Mi esposa es maravillosa, es muy especial, ya que Dios la puso en mi camino y fue precisamente a través de ella que yo pude encontrarme con Cristo Jesús. Y aún recuerdo esos días maravillosos cuando, pues lógicamente en el ambiente donde yo me desenvolvía, donde yo trabajaba, ninguna persona me hablaba de Dios. Y María Eugenia, mi esposa, fue la primera persona que me habló del Señor. Y eso me gustó porque ninguna mujer me había hablado del Señor. Y entonces ella empezó a invitarme a la iglesia y yo pues de pronto no acepté su invitación, pero el Señor tiene él tiene sus planes y no era el momento, yo creo. Pero ella, María Eugenia, siguió insistiendo y en la segunda invitación acepté. Y gracias a Dios, aquí estamos, caminando con el Señor.
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El salmista escribe un salmo precioso que introduce este tiempo de adoración en este día para nosotros. Y él dice: dichosos los que están en tu casa, dichosos y felices. ¿Sabes lo que quiere decir? Dignos de envidia aquellos que están cerquita de ti, Señor, aquellos que contemplan tu rostro. Porque cuando esas personas, dice el salmista, cuando esas personas pasan el valle de angustia, algo pasa. Esas personas logran encontrar fortaleza en Dios. La vida nunca los toma por sorpresa en un sentido, porque tarde que temprano ellos vienen a descansar en la fuente de todo poder y de toda victoria, que es nuestro Dios. Y yo te quiero invitar a que esta tarde y este día tú le digas al Señor conmigo, hagas tuya la canción del salmista en el Salmo 84: tú eres mi delicia, Señor, te anhelo y te deseo. Mira, puedes haber estado, tal vez has estado deseando, buscando otras cosas: trabajo, dinero, recursos, alguien que te ame. Pero la persona, la única que puede saciar la eternidad de tu corazón, es Dios. Cuando tú vienes a su presencia, cuando tú vienes a su presencia, Él te llena como nadie más. Te quiero invitar a que levantes esas manos conmigo, donde quiera que estés, y le digas conmigo al Señor: te necesito, Señor, te anhelo más que la vida misma, Señor.

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1: Venimos ante ti, oh Dios, sedientos, cansados, conscientes de nuestra necesidad de ti, más que de cualquier otra cosa.

0: orgullosamente ese día. Oh, esperamos verte en tu gloria y en tu poder. Da un aplauso más fuerte a él. Apláudele de tu corazón. Oh, Señor, te bendecimos en esta noche.
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5: San Lucas, capítulo 22, versos 39 y 44.

Dios está por encima de ti para bendecirte. Abajo para sostenerte. Adelante para orientarte. Detrás para protegerte. Y a tu lado para apoyarte.

0: último, cuando conocí el amor verdadero, el de Jesucristo, llegué a comprender que nadie me ama ni me amará como Él. Su amor es incondicional. Su amor es sin reproches, puro, sincero. Su amor es fiel y verdadero. Me amó cuando nadie lo hacía. Su amor es por la eternidad.
1: Y que su olor fragante hasta tu casa y en el cielo. Y que la creación entera.
0: Audio. En lugar de quejarnos de los problemas o de creer que no tienen solución, deja que Jesús te abrace hoy y te dé el regalo de su paz.

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0: que te acompaña todos los días.
1: Con sabiduría afirmó el Señor la tierra. Con inteligencia estableció los cielos. Por su conocimiento se apartaron las aguas, y las nubes dejaron caer su rocío. Hijo mío, conserva el buen juicio. No pierdas de vista la discreción. Te serán fuente de vida, te adornarán como un collar. Podrás correr tranquilo tu camino, y tus pies no tropezarán. 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

0: Que la gracia del Señor sea con todos nosotros. Buenos días, hermanos. Esta mañana estamos una vez más aquí en este devocional Amaneciendo con Dios. Una cordial bienvenida a todos nuestros amigos, especialmente, y a todos nuestros hermanos. Bienvenidos, bienvenido, misionero Wilson. Gracias por tu compañía, hermana Ana Rita. Dios te bendiga, de verdad. Dios bendiga a mi hermana Inés Caballero y a todos, al pastor Evan Bustamante, quien cada mañana siempre está con nosotros para compartir. De verdad, nos alegramos también por todos nuestros hermanos de la Misión Cristiana Internacional Cadena del Milagro, por las diversas plataformas en donde nosotros estamos compartiendo esta señal. Dios bendiga a la plataforma Rey de Reyes en España. Dios bendiga también al Ministerio Internacional Profético, a sus líderes y al Ministerio Apostólico también, allá en Nicaragua. Juan Caballero, mi hermana María Casillas, y pues cada uno de ellos realmente puedan ser bendecidos grandemente en el Señor. Nos alegramos poder estar esta mañana aquí ya, como siempre, tus amigos, para compartir lo mejor de lo mejor.
1: Buenos días, Dios les bendiga, mis amados hermanos. Gracias por acompañarnos cada mañana. Y estamos aquí amaneciendo con Dios. Un tiempo bonito para darle la gloria a nuestro Dios. Hoy leeremos el Evangelio de San Mateo, capítulo 5, desde el versículo 1. El sermón del monte, las bienaventuranzas. Viendo la multitud, subió al monte y sentándose vinieron a él sus discípulos. Y abriendo su boca les enseñaba diciendo: bienaventurados los pobres en espíritu, porque de ellos es el reino de los cielos. Bienaventurados los que lloran, porque ellos recibirán consolación. Bienaventurados los mansos, porque ellos recibirán la tierra por heredad. Bienaventurados los que tienen hambre y sed de justicia, porque ellos serán saciados. Bienaventurados los misericordiosos, porque ellos alcanzarán misericordia. Bienaventurados los de limpio corazón, porque ellos verán a Dios. Bienaventurados los pacificadores, porque ellos serán llamados hijos de Dios. Bienaventurados los que padecen persecución por causa de la justicia, porque de ellos es el reino de los cielos. Bienaventurados sois cuando por mi causa os vituperen y os persigan y digan toda clase de mal contra vosotros mintiendo. Gozaos y alegraos, porque vuestro galardón es grande en los cielos, porque así persiguieron a los profetas que fueron antes de ustedes. Señor y Dios, te damos gracias en esta mañana. En este tiempo, tiempo de bendición. En este tiempo nuevo, nuevo día. Gracias por este regalo hermoso. Porque podemos respirar, podemos movilizarnos, podemos hablar, aleluya. Gracias, Señor. Aquí estamos, Señor. Queremos caminar bajo tu suprema voluntad. Precioso Dios, gracias por bendecirnos, por ayudarnos, porque nuestras fuerzas son renovadas en ti, Señor. Gracias por tu iglesia en todas las naciones. Gracias por las familias. Gracias, Señor, por nuestra familia, por los hijos que nos has dado. Gracias, precioso Dios, porque estás contestando a cada oración de mis hermanos. Cada petición, cada gemido, cada clamor llega delante de ti, oh Dios. Oh Señor, te adoramos. Oh Dios, te bendecimos. Gracias, Señor, porque a cada instante podemos sentir y saber de que no estamos solos, de que tu presencia está, amado Espíritu Santo. Gracias, porque tus promesas son fieles y verdaderas. Gracias porque este tiempo lo has dado para nosotros, Señor. Sigue bendiciendo a tus pastores, evangelistas, misioneros, obreros tuyos que están en todo lugar, Señor. Algunos pasando momentos cruciales, difíciles. Sé tú, mi Señor, llegando con tu presencia, tocándolos, llenándolos de poder. Que la unción de tu Santo Espíritu, Señor, sea en cada uno de tus siervos, hombres y mujeres valientes, esforzados, Señor, que no se intimidan ante nada. Gracias, Señor, por estos hombres y mujeres valientes. Gracias, Señor. Precioso Dios, sigue obrando en los corazones de aquellos que se han apartado, Señor, que están lejos. Oh, Señor, tu favor, Señor, tu misericordia a ellos. Precioso Dios, mira cuántos niños te necesitan. Cuántos hogares, Señor, en conflictos. Precioso Dios, sé tú, Señor, ayudándolos. Tú eres nuestro auxilio, Señor, en el tiempo de prueba. Gracias, amado Dios, por este tiempo hermoso, porque nos permite disfrutar de este día, de tus bendiciones, de tu ayuda, de tu amor. Gracias por amarnos tal como somos. Gracias porque tú siempre amas hasta el final. Tu amor es inmenso, Señor, más profundo. Oh Dios, tan alto, tan ancho, tan profundo. Es incomparable el amor, Señor, que nos das. Gracias. Bendice cada ministerio, Señor. Cada programa, cada uno de tus siervos, Señor, que en los diferentes medios de comunicación comparten tu palabra. Seas tú usando cada ministerio, Señor, que se ha levantado en este tiempo final, Señor. Ayúdanos a seguir hablando de que tú vienes pronto y que tu iglesia podamos estar apercibidos, Señor. Gracias, Jesús. Te adoramos, te bendecimos. Aleluya. Amén.
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0: Estamos amaneciendo con Dios. Hoy día estamos, día miércoles, estamos 15. Han pasado rápido los días. Mire, estamos a medio mes de este mes de julio. Y en esta nueva temporada ya tenemos aquí a nuestro querido pastor Evans con la secuencia de un café con Jesús.
1: Aquí deleitándonos en el Morning Show de todas las mañanas en Radio Parusía 88.3 FM. Y es el momento de presentar el Café Devocional. ¿Qué tal? ¿Cómo están? Soy el pastor Evans Bustamante. Un gran privilegio y una super bendición poder compartir un día más el Café Devocional de Café con Jesús. Dice 2 de Tesalonicenses capítulo 2, versículo 16 y 17. Y el mismo Jesucristo Señor nuestro y Dios nuestro Padre, el cual nos amó y nos dio consolación eterna y buena esperanza por gracia, conforte vuestros corazones y os confirme en toda buena palabra y obra. En 2 de Tesalonicenses capítulo 2, versículo 16 y 17, se nos recuerda que el amor incondicional que Dios nos ha dado, un amor que nos sostiene en medio de las tormentas. La gracia de Dios nos motiva a hacer el bien, tanto con nuestras acciones como con nuestras palabras. Busquemos siempre que todo lo que digamos esté lleno de amor y bondad. Cuando nos sentimos débiles o tenemos dudas, debemos recordar que Dios nos ama y nos cuida. Permitamos que el Espíritu Santo nos dé fuerzas para seguir el camino correcto, incluso cuando las cosas sean difíciles. Mostremos el amor de Cristo en todo lo que hagamos, inspirando a otros a buscar la verdad y la justicia. Esforcémonos para que nuestras vidas sean un ejemplo del poder del Evangelio, llevando esperanza y consuelo a todos los que nos rodean. En todo lo que hacemos, busquemos honrar el nombre de Dios, sirviendo a los demás con humildad y compasión. ¿Qué tenemos que hacer para demostrar que somos sostenidos por el amor de Dios? Muestra amor a través de acciones concretas de solidaridad y compasión. Elige palabras que animan e inspiran, evitando juicios dañinos. Mantente firme en tu fe y busca la guía de Dios ante las dificultades. Acompáñame a un momento de oración. Oremos. Señor, guíanos a hacer el bien con amor y bondad. Fortalécenos en las dificultades. Inspíranos a reflejar tu amor y a servir con humildad. En el nombre de Jesús. Amén. Ha sido una gran bendición haber podido compartir con cada uno de ustedes el café devocional de Café con Jesús. Soy el pastor Evans Bustamante, enviándoles un gran saludo y un super abrazo. Rompe costillas, mil bendiciones. Hasta nuestro próximo programa.
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0: Estamos amaneciendo con Dios. Gracias, gracias a todos. Ya tengo aquí a mi hermana Zulima Martínez desde los Estados Unidos. Ella, como siempre, todos los miércoles nos está ministrando y pues esta mañana hacemos extensivo nuestro saludo para toda la familia ahí en los Estados Unidos y también allí en Cuba.
1: Cuando llega la unción.

0: Dios te bendiga, mi preciosa familia de Estéreo Revelación Radio. Soy tu hermana Zulima y hoy voy a estar compartiendo contigo la palabra del Señor. Y vamos a estar hablando, sí, acerca de la unción de Dios. A menudo, pues pensamos que la unción es algo. Y cuando quizás pensamos en la palabra unción, pues viene a nuestra mente pues el aceite, viene a nuestra mente los dones de sanidad, los dones proféticos, y la unción es mucho más que eso, amado hermano. La unción no es algo, sino que la unción a la luz de la palabra del Señor es alguien. Ese alguien precioso llamado Espíritu Santo. ¿Saben? En el Antiguo Testamento eran ungidos reyes, sacerdotes, profetas para cumplir una misión. Podemos ver cuando fue ungido David para ser rey. La palabra del Señor nos dice que fue ungido con aceite, pero que después vino sobre él el Espíritu Santo. En el Nuevo Testamento, amado hermano, el Espíritu Santo capacita a todos los creyentes para servir a Dios. Y lo hace a través de la unción. ¿Sabes? Cuando aceptamos a Jesús como nuestro Salvador y le decimos al Espíritu Santo que venga a vivir en nosotros, somos sellados con el Espíritu Santo. Y es que la unción no es algo que el ser humano pueda producir. Es Dios quien unge por medio de su Espíritu Santo a cada uno de nosotros. La palabra del Señor dice allí en 1 Juan 2:20, pero vosotros tenéis la unción del Santo y conocéis todas las cosas. Padre, en el nombre de Jesús, Señor, vengo delante de tu presencia, Padre amado. Estamos en esta hora dándote gracias, Señor, por tu palabra, Dios mío. Gracias, Señor, porque tú nos has ungido con aceite fresco y nuestra copa está rebosando, Dios mío, en tu presencia, Dios. Queremos, Señor, poder impartir, Dios mío, de esa unción que tú nos das, de ese aceite fresco, poderlo dar a otros, Padre amado, poder bendecir a otros, Dios mío. Gracias, Señor. Gracias por tu palabra. Gracias por este tiempo, Señor. Tú eres lindo. Tú eres poderoso, Señor, en el nombre de Jesús. Amén y amén. Aleluya. ¿Sabe qué linda es la palabra del Señor? Pero vosotros tenéis la unción del Santo y conocéis todas las cosas. ¿Quién nos guía a toda verdad? ¿Quién nos lleva a conocer todas las cosas? Es el Espíritu Santo, amado hermano. Y lo hace a través de la unción que Él pone en nuestras vidas. Esa unción que nos capacita para servir. Ahí Hechos 1:8 nos dice la palabra, pero recibiréis poder cuando haya venido sobre vosotros el Espíritu Santo. Y sabe, allí estaba naciendo la iglesia en el aposento alto, esperando la venida del Espíritu Santo, esperando ser ungidos con el Espíritu Santo. Y algo precioso ocurrió allí cuando dice que todos fueron llenos del Espíritu Santo, comenzaron a hablar en lenguas, le predicaron a las multitudes que habían allí, comenzaron a ocurrir cosas tremendas cuando vino sobre ellos la unción del Espíritu Santo. Jesús también nos muestra la palabra que fue ungido por el Espíritu Santo. Él es un ejemplo perfecto de una vida guiada por la unción. ¿Sabe? Hechos 10:38 dice la palabra de Dios, como Dios ungió con el Espíritu Santo y con poder a Jesús de Nazaret. Y quiero que prestes atención a esto, porque la unción a veces pensamos que es simplemente sanar enfermos, resucitar muertos, echar fuera demonios. Y esto sí son manifestaciones de que la unción de Dios está en nuestras vidas. Pero hay una evidencia, hay algo que evidencia que realmente hemos sido ungidos por el Espíritu Santo, hemos sido llenos del Espíritu Santo. Y es que la unción, la llenura del Espíritu Santo en nosotros, transforma nuestro carácter. Así que la evidencia principal de la obra del Espíritu Santo no son las emociones o los dones extraordinarios, sino, amado hermano, esto comienza con una vida que refleja el carácter de Cristo. Allí en Gálatas 5, 22 al 23 nos habla del fruto del Espíritu Santo. Y el fruto del Espíritu es amor, gozo, paz, paciencia, benignidad, bondad, fidelidad, mansedumbre y dominio propio. Tremendo. ¿Sabe? El Espíritu Santo llega a nuestras vidas. Él nos sella y Él comienza a transformarnos. ¿Por qué? Porque esa fuente que salta para vida eterna viene a limpiar de adentro hacia afuera. Empieza a sacar todo lo que a Dios no le agrada, todo aquello que es obra de la carne, que viene a ser obra del maligno, todo aquello el Espíritu Santo se lo comienza a llevar y empezamos a dar frutos, fruto del Espíritu Santo en nuestras vidas. Y esa es la primera evidencia que usted y yo hemos sido ungidos, llenos del Espíritu de Dios. ¿Sabe? La unción enseña y guía. El Espíritu Santo nos ayuda a comprender la palabra de Dios y a vivir conforme a ella. Yo recuerdo cuando yo apenas era una niña, tenía 11 años, 12 años, y yo leía la palabra y yo quería entenderla, ¿sabe? Y comencé a pedirle al Espíritu Santo, justo antes de dormir. Yo siempre leía la palabra. Desde pequeña, pues mi mamá nos inculcó esto, pero yo comencé a sentir un anhelo en mi corazón, no solamente de leer por leer, por decirle una historia, sino que yo quería que Dios me mostrara, que el Espíritu Santo me revelara lo que había en la palabra, que yo pudiera entenderla. Y recuerdo que oré unas dos veces por esto. La segunda vez que oré y leí la palabra, era como si Dios mismo me estuviese hablando. Y, amado, es como un velo que se te quita de los ojos, de la mente, del corazón. Y yo no le puedo explicar realmente con mis palabras lo que yo sentía en ese momento de mi vida. Sí sé que fue algo que me marcó tan fuerte que hoy tengo 37 años y fue una experiencia maravillosa. Fue como un despertar de Dios, como que wow, cuántas veces he leído esto y hoy es que lo puedo entender. Y eso lo hace el Espíritu Santo en nosotros. El Espíritu Santo nos ayuda a comprender la palabra de Dios para que nosotros podamos vivir conforme a ella. Primera de Juan 2, 27 nos dice: la unción que vosotros recibisteis de Él permanece en vosotros. Ella os enseña todas las cosas. Sabe, a menudo le pedimos a Dios la unción: Señor, úngeme. Úngeme con tu aceite fresco, dame la unción, pero no tenemos muchas veces ni idea de lo que estamos pidiendo. Y es que la unción no es nada más que ser llenos completamente del Espíritu Santo, dejar que Él sea quien tome control total de tu vida. Y esto es algo, fíjate, iglesia, que tenemos que cuidar. Tenemos que cuidar porque cuidar el Espíritu Santo en nuestras vidas es bien importante. Si descuidamos nuestra relación con Dios, estamos descuidando al Espíritu Santo. Y el Espíritu Santo es una persona. Y Él se pone triste y se aleja, se va. Y cuando se va Él, se va todo. Se va la unción, porque Él es la unción. La Biblia exhorta a no apagar ni entristecer al Espíritu Santo. Efesios 4:30 nos dice: no entristezcáis al Espíritu Santo de Dios. Y Primera de Tesalonicenses 5:19 dice: no apaguéis al Espíritu Santo. Así que para vivir bajo la unción del Espíritu Santo, quiero que tengas bien presente esto, Iglesia del Señor. Mantén una relación diaria con Dios mediante la oración. Yo llevo 17 años casada y no hay un día que no hable con mi esposo. Ahora mismo él está trabajando y está trabajando en otra ciudad, lejos de donde yo, de donde nosotros vivimos. Él va a estar toda la semana fuera, pero nosotros nos mantenemos en una comunicación diaria. Y asimismo tiene que ser tu relación con Dios, como la relación que tiene un esposo con una esposa. Debe ser nuestra relación con Dios, con el Espíritu Santo. Oración constante. La oración es hablar con Dios. Estudia y obedece la palabra de Dios. Vive en santidad y arrepentimiento. Sirve a los demás con humildad y depende del Espíritu Santo y no de tus propias fuerzas. Así que la unción del Espíritu Santo fluye primeramente dentro de ti para transformarte. Esta unción fortalece tu fe y te acerca a Dios. Pero esta unción no se queda allí. Esta unción también fluye a través de ti para servir, para amar, para consolar, para enseñar y llevar a otros a Cristo. Así que la unción no solamente tiene como propósito, no tiene como propósito exaltarte a ti, exaltarte, exaltar a la persona, no. El propósito de la unción de Dios en tu vida es glorificar el nombre de Dios y edificar al pueblo. Y hoy quiero seguir compartiendo contigo estos pasajes allí en Juan 7, del 38 al 39. Jesús dijo que el que cree en Él, correrán ríos de agua viva. Y esto lo hizo refiriéndose al Espíritu Santo. La imagen es la de una vida que recibe de Dios, pero que también derrama bendición sobre otros. Hechos 1:8 nos dice que el Espíritu Santo da poder para ser testigos de Cristo. Primera de Pedro 4:10 nos dice: cada uno, según el don que ha recibido, ministrelo a otros, mostrando que lo que Dios nos da debe ponerse al servicio de los demás. Gloria sea el nombre de nuestro Dios. Así que la unción, amado, para terminarte la palabra en este día, la unción del Espíritu Santo no es solo una experiencia para momentos especiales. No se trata de un día, no se trata de una vez, no se trata de solamente utilizarla cuando voy a ministrar en el altar, cuando voy a preparar una palabra. No, esto, la unción del Espíritu Santo, es la presencia permanente de Dios en la vida del creyente. Su propósito es conformarnos a la imagen de Cristo y también capacitarnos para vivir y servir con fidelidad. Y sí, una persona verdaderamente ungida no solo manifiesta poder, sino también un carácter transformado que glorifica a Dios. Que cuando nos presentemos, amada iglesia, delante del Señor, seamos de esos que Dios dice, buen siervo y fiel. En lo poco me has sido fiel, ven que yo te voy a poner en lo mucho. Porque realmente, amado, con nuestro cuerpo humano, carnal, no podemos recibir todo lo que Dios nos quiere dar. Simplemente una parte. Y vamos a ser puestos en lo mucho. Vamos a vivir en la unción, en la gloria del Señor, eternamente y para siempre. Y recuerda que la unción no es un premio personal. La unción es una responsabilidad. Dios te llena porque tú eres su hijo. Y lo hace por su gracia y por su amor, para que otras vidas puedan ser llenas de esa unción a través de ti. Sé de ese canal, esa fuente de la que brota la unción del Espíritu Santo, que salte para vida eterna y puedas contagiar a otros de eso que Dios está poniendo en ti. Dios te bendiga, Dios te guarde. La paz de Dios sea contigo hoy.
1: Estamos amaneciendo con Dios. Gracias, hermana Zulima.

0: Estamos amaneciendo con Dios y ya tenemos aquí la secuencia Principios para el Éxito del libro de nuestro querido pastor Evan Bustamante en la voz de nuestra querida pastora Segunda Arroyo.
1: Principios para el éxito, el dinero, porque a raíz de todos los males es el amor al dinero, el cual codiciando algunos se desviaron de la fe y fueron traspasados de muchos dolores. 1 Timoteo 6:10. La raíz de todos los males es el amor al dinero, no el dinero. Se puede utilizar bien y se puede utilizar mal. Por amor al dinero hay personas que han caído en todo tipo de mal: homicidios, asaltos, avaricia, idolatría, descuido de la familia, motivaciones equivocadas, etc. Por esto, no debemos amarlo, simplemente debemos tenerlo y saber utilizarlo. Porque el dinero sirve para todo. Esto es lo que enseña la Biblia en el libro de Eclesiastés, capítulo 10, verso 19. Frecuentemente se dice que el dinero es lo de menos. Mentira. Esto no debería ser lo más importante en la vida de una persona, pero tampoco desmerecer, ya que es importante para muchas cosas. El dinero da paz, da estabilidad económica. El dinero posibilita concretar proyectos y sueños. Mejora la calidad de vida. El dinero posibilita una buena educación, da independencia laboral. También sirve para ayudar al prójimo. Además, es muy útil para la extensión del reino de Dios. También se suele decir que el dinero va y viene. Procura de que sea más el que venga que el que se vaya, porque si no, terminarás quebrado. La Biblia enseña en Deuteronomio 8:18 que Dios nos da el poder para hacer las riquezas. Esto significa que el dinero es bueno y que están en la voluntad del Señor para sus hijos. No te olvides que la raíz de todos los males no es el dinero, sino el amor a Él. Cuídate de no poner nunca tu corazón en Él. Hoy bendigo tu vida para que tengas abundancia y sobre todo para que siempre le asignes el lugar adecuado que éste merece, para que puedas amar a Dios y darle siempre el primer lugar a Él.
0: Estamos amaneciendo con Dios. Nos alegra mucho poder estar contigo disfrutando de este tiempo bonito, porque cada mañana sabemos bien que son nuevas la misericordia del Señor. Dios te bendiga, hermana Rosa Leonila, allá en el norte de Perú. Hermana Anita, Dios te bendiga. Y bueno, queremos nosotros esta mañana de verdad unirnos a la alegría, al contentamiento de la familia Tobar. Hernando Tobar, esposo de nuestra hermana Ana Rita, allá en Colombia, está celebrando su cumpleaños. Y nosotros nos alegramos poder unirnos a este tiempo de celebración. Dios te bendiga, hermano.

Tal vez hoy recibas muchos mensajes hermosos de cumpleaños, porque te lo mereces. Pero por ser este día tan especial para ti y para mí, deseo decirte las palabras más hermosas, que armen las mejores frases para ti, que lleguen a tu corazón y a tu alma, para resaltar lo especial que eres. Comenzaré diciéndote que los que te conocemos estamos celebrando tu cumpleaños contigo, porque tienes un año más de vida, y eso para nosotros es motivo de celebración. Por eso a una sola voz diremos: que los cumpla feliz, que los vuelva a cumplir. Te deseamos a ti. Te deseo el mejor cumpleaños de todos, porque de corazón te digo que te lo mereces, y también te has ganado toda la felicidad y el amor que la vida y el mundo pueden ofrecerte.

Que el Señor te colme, querido hermano Hernando Tovar. Él es esposo de nuestra hermana Ana Rita y en Bogotá, Colombia. Dios te colme de muchos bienes y favores. Que sea siempre la alegría y el contentamiento de toda tu familia y que sigas trabajando incansablemente en la obra del Señor. Padre, te damos gracias por la bendición, Señor, que estás regalando a esta familia, Dios. Señor, Hernando Tovar está en tus manos, Dios. Que cada día, Señor, pueda reconocer la grandeza, el poder y tu autoridad. Y por fe, Señor, confesar creyendo en su corazón, Señor, que los días venideros serán mejores de los que ya pasaron en ti, Señor, porque tú eres nuestro escondedero, eres nuestro refugio, Señor. Gracias, Padre. Oh, sí, Señor. Oramos también por todos mis hermanos que están cumpliendo años en este mes de julio, Señor. Tu gracia, tu amor y tu misericordia acompañen siempre, todos los días, Señor, de su vida. Estés con él, superando todo obstáculo, Señor, cambiando toda tristeza de su corazón en alegría, Señor. Gracias, Padre, en el nombre de Jesús. Muchas bendiciones, mi querido hermano Hernando Tovar. Que el Señor te colme de su gracia siempre y que sigas disfrutando, pues, en unión con tu familia. Bendiciones para ti y para todos.

0: Hay puntos suspensivos, pero también punto seguido, punto y coma y punto final. Es hora de darle punto final, porque hemos llegado a la parte final del programa.
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0: Hasta aquí, Amaneciendo con Dios. Nos volveremos a reencontrar en nuestra próxima edición. Dios les bendiga.

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0: ayúdenme a darle una bienvenida a Vicente Montaño. Hay una canción que le pedí a Vicente del Salmo 133. Es una canción nuevita. Esta la presentamos por primera vez aquí en Los Ángeles.
1: Salmo 103, creo.
0: Ay, ¿qué dije?
1: Creo que es Salmo 103, ¿verdad?
0: Es Salmo, ¿qué dije yo?
1: ¿Lo escribiste?
0: 133.
1: Estás hablando de tu edad, Marcos.
0: Vamos a cantar mejor, ¿no? Vamos. ¿Qué les parece?

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0: Aleluya. Oh Rey de nuestro corazón. Aleluya. Aleluya.
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2: Un saludo muy especial para todos los que cumplen años el día de hoy. El charro de Jesucristo les canta para todo el mundo. Celebremos con gusto, señores, el día de tu cumpleaños.

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Háblanos, Jesús. Háblanos, Jesús. Apláudale fuerte a Él en esta noche. Él es fiel. Él es bueno.

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Levanta tus manos. Todo lo que necesitas es que la hora descienda. Si tú lo pediste, que Él descienda sobre ti. Levanta tus manos y adóralo. Él viene cuando le adoras.

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Queremos ser hombres de palabra. Queremos ser hombres íntegros ante tu presencia, Dios. Permítenos ser esos hombres.

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2: Yo estaba en el Espíritu, en el día del Señor, y oí detrás de mí una gran voz como de trompeta que decía: Yo soy el Alfa y la Omega, el primero y el último. Escribe en un libro lo que ves y envíalo a las siete iglesias. Y me volví para ver la voz que hablaba conmigo, y vuelto vi siete candeleros de oro.

Cuando le vi, caí como muerto a sus pies, y él puso su diestra sobre mí, diciéndome: No temas, yo soy el primero y el último, el que vivo y estuve muerto. Mas he aquí que vivo por los siglos de los siglos, y tengo las llaves de la muerte y del Hades.

Y vi una gran multitud, la cual nadie podía contar, de todas naciones, tribus, pueblos y lenguas, delante del trono y en la presencia del Cordero, vestidos de ropas blancas y con palmas en la mano.

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Génesis 32, 26. Y dijo: Déjame, porque raye el alba. Y Jacob le respondió: No te dejaré si no me bendices. La noche más angustiosa de Jacob fue cuando supo que Esaú venía a su encuentro, porque él recordaba las amenazas que su hermano le había hecho por apoderarse de su primogenitura. Toda la herencia que pertenecía a Esaú como primogénito, que estaba representada en la bendición paterna, desapareció en un solo instante, porque Jacob se hizo pasar por él, engañó a su padre y de esta manera se apropió de toda la bendición. Aquel día, Esaú, en medio de lágrimas, miró a su hermano y le advirtió que después que su padre muriera, lo mataría. Cuando Jacob escuchó que su hermano venía a su encuentro y que lo acompañaban 400 hombres, se estremeció, sintió la muerte venir hacia él. El cuadro que proyectó en su mente fue la destrucción de cada uno de los miembros de su familia, pues sabía que su hermano era muy rencoroso. Por tal razón decidió refugiarse en la oración. Aquella hora fue decisiva para Jacob. O Dios intervenía o el mal lo alcanzaba. La oración que hizo fue tan intensa que cuando se le apareció el ángel no lo soltó, porque sabía que si éste no intervenía sería un hombre muerto. Mientras Jacob luchaba con el ángel, un milagro ocurrió en su mente. Él comenzó a ver un cuadro. Vio que su hermano venía hacia él, pero con una actitud diferente. Lo veía como un hombre amable, amistoso, afectuoso. Vio la plena reconciliación y la restauración en la vida de ambos. Jacob llamó a aquel lugar Peniel, porque al ver las circunstancias transformadas positivamente, estaba viendo el rostro de Dios. Al día siguiente, cuando finalmente se encontró con su hermano, todo lo que Jacob había visualizado ahora era una realidad. Pidió a Esaú que aceptara su ofrenda porque él lo estaba viendo en ese momento tal como lo había visualizado la noche anterior en Peniel. Dice Génesis 33:4, Esaú corrió a su encuentro y le abrazó y se echó sobre su cuello y le besó y lloraron. La oración puede cambiar cualquier circunstancia. Bendiciones.

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3: En este mensaje tratamos el caso de un hombre que descargó su conciencia de manera anónima en nuestro sitio conciencia.net y nos autorizó a que lo citáramos como sigue. Me enamoré de una chica de 16 años. Llevo más de un año pretendiéndola. El problema es que pudiera ser mi hija porque yo tengo 34 años. Le he demostrado con hechos que me preocupo por su bienestar. Quería un teléfono celular, así que le regalé uno. Su habitación estaba en pésimo estado y se la arreglé y le puse hasta aire acondicionado. Pero ella jamás reconoce mis actos y mis esfuerzos. No sé qué hacer. Este es el consejo que le dio mi esposa. Estimado amigo, nos alegra que nos haya contado su caso y pedido consejo. Esperamos que siga el consejo que vamos a darle. Los estudios pediátricos han demostrado que el cerebro de un adolescente de 16 años ni siquiera se ha desarrollado del todo y que pudiera seguir en vías de desarrollo entre 5 y 10 años más. En el cerebro del adolescente, la corteza prefrontal no ha hecho aún todas las conexiones necesarias. Como resultado, la mayoría de los adolescentes carecen de control de los impulsos y no siempre reconocen la relación que hay entre un acto y las consecuencias que tiene. Debido a que la corteza prefrontal no se ha desarrollado por completo, los adolescentes tienen que valerse de la parte del cerebro llamada la amígdala para ayudarles a tomar decisiones. La amígdala cerebral tiende a considerar las emociones más que la razón. Por eso muchos adolescentes toman decisiones basadas en lo que sienten en vez de lo que saben. Es muy importante que los adolescentes tengan relaciones sociales con otros adolescentes, estando cada cual en la misma etapa de la vida. Los adolescentes no están listos para afrontar lo que se espera de ellos en las relaciones con adultos. Su cerebro no está listo para tomar decisiones adultas. Esa pudiera ser la razón por la que la joven aceptara sus regalos que la hicieron feliz sin corresponder a sus expresiones de afecto. Una mujer adulta sabría que usted está gastando dinero como una manera de demostrarle que le tiene afecto y desea cultivar una relación con ella. En cambio, una adolescente simplemente acepta lo que se le ofrece sin considerar las implicaciones que conlleva. Nosotros no sabemos a las leyes de qué país está sujeto usted. Sin embargo, en muchos países un hombre de su edad sería objeto de un juicio severo por contemplar el noviazgo con una adolescente. Si los padres de la joven no han objetado ante el interés que usted ha demostrado, es probable que los motiven fines lucrativos en vez de lo que más le conviene a la hija. Le instamos a que se olvide de esta joven y que invierta su tiempo participando en actividades para adultos. Si le pide a Dios, Él le dará la fuerza y la sabiduría que usted necesita. Con eso termina lo que Linda, mi esposa, recomienda en este caso. El caso completo, que por falta de espacio no pudimos incluir en esta edición, puede leerse con solo pulsar la pestaña en conciencia.net que dice casos y luego buscar el caso 638.
4: Si desea comunicarse con nosotros, puede enviarnos su mensaje por correo electrónico. Esta es nuestra dirección. Muy fácil de recordar. mensaje@conciencia.net.
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Georgina era su nombre. Una abuelita tierna que con autoridad nos hablaba de Dios. Perseveró ella con fe y él respondió a su clamor.

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0: Gracias porque eres nuestro padre.
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2: San Lucas, capítulo 22, versos 39 y 44.

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1: Hay cosas en la vida que yo quisiera comprender, y una de ellas es el amor de Dios.

porque de tal manera amó Dios al mundo, que ha dado a su Hijo unigénito, para que todo aquel que en Él cree no se pierda más, tenga la vida.

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Gracias al Señor, tenemos 17 años cantándole al Señor. Mi esposa es maravillosa, es muy especial, ya que Dios la puso en mi camino y fue precisamente a través de ella que yo pude encontrarme con Cristo Jesús. Y aún recuerdo esos días maravillosos cuando, pues lógicamente en el ambiente donde yo me desenvolvía, donde yo trabajaba, ninguna persona me hablaba de Dios. Y María Eugenia, mi esposa, fue la primera persona que me habló del Señor. Y eso me gustó porque ninguna mujer me había hablado del Señor. Y entonces ella empezó a invitarme a la iglesia y yo pues de pronto no acepté su invitación, pero el Señor tiene él tiene sus planes y no era el momento, yo creo. Pero ella, María Eugenia, siguió insistiendo y en la segunda invitación acepté y gracias a Dios aquí estamos, caminando con el Señor.

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1: 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Porque ¿sabes qué? No fuiste tú ni tu madre que decidieron que estuvieras aquí. Él te llamó, te seleccionó, te miró, te dio por profeta a las naciones.

la mano. Todo aquel que hoy quiera reconciliarse con Dios, que diga como dice esta canción: ya no puedo correr más, ya no puedo caminar más si tu presencia no va conmigo. Repite conmigo: Señor Jesús,

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0: Sí, Señor.
1: Dios no anda buscando gente competente. Anda buscando más bien gente que quieran estar en la competencia. ¿Alguien puede aplaudir fuertemente al Dios de la gloria? Amén. Amén.

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2: En este mensaje tratamos el caso de un hombre que descargó su conciencia de manera anónima en nuestro sitio conciencia.net y nos autorizó a que lo citáramos como sigue. Cuando tenía 14 años, fuimos de paseo a donde nuestra abuela y mi

0: Mi padre me encargó del cuidado de mi hermanito, que solo tenía 4 años. Mi papá quedó de irnos a recoger, pero nunca llegó porque se sentía cansado y se durmió allí en la casa. Pasó que me llevé a mi hermanito para la casa, pero mi papá se confió que estaba conmigo donde mi abuela y dejó el arma cerca de su cama. Llegó el niño y se puso a jugar con el arma. Se pegó un tiro en la cabeza y murió. Y mi padre me decía, «Te dije que no te vinieras». Desde ese momento he quedado con un trauma. Para mí, todo lo que pasó fue mi culpa. Tengo mucho resentimiento conmigo mismo. Este es el consejo que le dimos. Estimado amigo, ¿cuánto nos duele pensar en el horrible trauma emocional que usted ha experimentado? Cuando ocurren accidentes, es natural tratar de culpar a alguien. Además, el instinto de supervivencia nos lleva a tratar de justificarnos diciendo que la culpa la tiene otra persona a fin de evitar la angustia extrema que resulta de sentirse culpable. Creemos que por eso su padre le decía a usted que no debió haber vuelto a casa. Él sabía que tenía la culpa por no haber ido a recogerlos como dijo que haría y por haber dejado un arma cerca de la cama. Sabía que él era el adulto y que era la persona responsable. Pero su instinto de supervivencia lo llevó a decir algo que aliviaría sus propios sentimientos horribles de remordimiento. Como resultado, usted se ha echado la culpa de modo irracional durante todos estos años. Por supuesto, de nada le sirve a su padre culparse a sí mismo tampoco, así que no se trata de señalarle con el dedo acusador. Sin embargo, queremos ser muy claros en esto. Usted no tuvo la culpa. Usted no hizo nada malo. Cuando él no fue a recogerlos como había dicho que haría, usted trató de actuar de una manera responsable al llevar a su hermanito de regreso a casa. Hay una razón muy buena por la que Dios creó a cada ser humano con una conciencia. La conciencia nos ayuda a tomar decisiones acertadas y a tratar a otros como debemos. Y la conciencia nos ayuda a reconocer nuestra necesidad de Dios. Pero no es su conciencia la que está haciendo que se sienta culpable. Más bien, esos sentimientos de culpabilidad provienen de información errónea y de una mala interpretación de los hechos. La información errónea es lo que su padre y tal vez otros familiares le han dicho. La mala interpretación de los hechos procede de la profunda pena que usted ha sentido y de que no ha comprendido que un adolescente de 14 años no puede razonar como un adulto. Permita que Dios lo consuele. Linda y Carlos Rey. El consejo completo, que por falta de espacio no pudimos incluir en esta edición, se puede leer si se pulsa el enlace que dice Caso 74 dentro del enlace en conciencia.net que dice Caso de la Semana.
1: 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En ese sitio puede leer, imprimir, escuchar y ver en video todos los mensajes que se han difundido desde el año 2004.

0: y al amor.
1: Que Dios sea el centro de nuestra familia.
0: En nombre de Jesús, amén.
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especial para todos los que cumplen años el día de hoy. El charro de Jesucristo les canta para todo el mundo. Celebremos con gusto, señores, el día del cumpleaños.

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